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0: Son las 7:49.
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1: Son las 7:54.

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0: qué lindo que está cantando, papi. Bueno, aquí le traigo unos changos para que armen sus manceros santiagueños.
1: ¿Ah, sí? Ah, bueno.
0: Así cantan esas chacareras tan queridas por usted. La otra.

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2: Son las 9 en punto.
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0: Tu vecino lo conoce, frase que identifica a este exitoso dúo llamado Rose. Señoras, señores, seguidos en todo el mundo, se va a incrementar seguramente ese seguimiento. Cantando ahora con La Morelo, Luna Bonita, ya.
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0: Son las 11 y 43 minutos.
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están muy tirantes se pueden romper, pero cuando están bien afinaditas es cuando sale la mejor melodía. Y lo mismo ocurre con nuestra vida. Muchas veces cuando usted en la carretera está queriendo pasar con su vehículo a un camión, tiene que acelerar, pero es por un instante. Después levanta el pie y así debiéramos conducir la vida, ¿verdad? Tratar de andar en un promedio bueno de tensiones para que no se afecte nuestra salud. Ahora, cuando ocurre una situación así estresora, primero pasamos por una etapa de alarma, ¿verdad? Luego viene el momento de reacción, de respuesta al estrés, ¿sí? Alarma, reacción, y después viene el momento del agotamiento. Y así es cuando aparece alguna patología, alguna enfermedad, alguna, bueno, patología relacionada con esas tensiones que hemos vivido. Ahora, si el estrés es permanente, imagínense, estamos acelerados a fondo en todo momento, sin dejar que regule la máquina, sin dejar que se produzca el relax, y eso nos afecta psicológicamente. Usted vio la cantidad de enfermedades emocionales que hay en este momento en el mundo. Yo diría que la verdadera pandemia no es el virus que nos está atacando en este momento. En este momento, la verdadera pandemia de este planeta se llama depresión. La gente está en un gran porcentaje pasando por estados de bajones anímicos y depresión, tema que trataremos muy posiblemente mañana. Las enfermedades emocionales, las pandemias del siglo XXI, ¿verdad? Yo no sé cómo las maneja usted. Bajones anímicos y depresión, tema que trataremos muy posiblemente mañana. Las enfermedades emocionales, las pandemias del siglo XXI, ¿verdad? Yo no sé cómo las maneja usted. Todos tenemos algún recurso cuando nos sentimos así.

0: Recién ahora en España estamos saliendo a caminar. ¿Sí? A partir de mañana ya podremos salir en bicicleta, que es mi deporte preferido. Acá hay unos lugares preciosos para andar en bicicleta por las bicisendas que pasan a través de bosques. Bueno, precioso, precioso, ¿no? Montañas. Eso nos hace bien, relajarnos un poco, ¿verdad? Pero bueno, ¿qué recursos utiliza usted? Algunos no utilizan el ejercicio físico, caminata, no. A veces están utilizando, como dije, comer en demasía, tabaco, drogas, en fin, recursos que no son los mejores, ¿verdad? Hace algunos años atrás me tocó integrar el equipo que ayudó a un gran jugador de fútbol a superar sus problemas de adicción. Un gran jugador de fútbol. Y bueno, por así le pregunté, fulano, ¿cuándo empezaste a usar drogas? ¿Y por qué? Y me dijo, bueno, cuando jugaba en Europa, en tal equipo, y bueno, estaba muy ansioso, bajo mucha presión, estresado. Y allí, bueno, busqué un escape y caí en esto que ahora, bueno, no me puedo librar, gracias a Dios, le ayudamos a superarlo.
1: Son las 11 con 53 minutos. 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

0: Son las 12 y 39 minutos.
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0: Son las 12 con 42 minutos.
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amarillean los pastos por la escasez de las lluvias, osamentas que blanquean y reses empantanadas. En esas siestas calientes, por un descuido cualquiera, se inicia la quemazón sobre la tierra rajada. Voladora nube negra de cuervos y de caranchos, están revolviendo el cielo sobre el humo del quemado, esperando que la arroje su festín de aperiaces, de culebras, lagartijas y zorrinos chamuscados.

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una fiesta de cumpleaños de un paisano del lugar, o aquel domingo de invierno, recuerdo cómo olvidar. Si era una fiesta campera, amigos los invitados, entre baile, vino asado, etc.

sincero agradecimiento a todos los difusores, puesta al aire y locutores de todo este gran país. Quiero les llegue aquí un abrazo imaginario en un apretón de mano, nuestro profundo

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0: shock.
1: ¡Coco! ¿Qué te pasa? ¿Te agarró el hipo?
0: No, hermano, ¿sabes una cosa? Che, a todos le voy a contar un secreto.
1: Ajá, sí, dale, dale, dale.
0: ¿Te dice el muchacho que... ¿sabes quién anda tras mío? La Susana, che.
2: ¿La Susana? ¿Qué Susana?
0: Pero la Susana Jiménez, che. Sí, pero ¿sabes una cosa? Me molesta un poco porque ando los bolsillos llenos de jabón, hermano. Todos los días me regala un jabón, la desgraciada. Ahora sí, no sé, mira, yo algo debe querer insinuar ella, no sé.
1: Yo sé lo que quiere decir.
0: ¿Y qué quiere decir?
1: Que te bañé, desgraciado.

0: ¡Qué maestro, Gillespie!
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0: Son las 3 con 23 minutos.
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0: Son las 3 y 27 minutos.

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0: Son las 4 con 58 minutos.
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4: Son las 5 con un minuto.
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1: Son las 5 con 47 minutos.
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1: Son las 5 con 53 minutos.

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0: y 20 minutos.
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0: Son las 6 con 25 minutos.
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0: Son las 6:55.
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12: Son las 7 en punto.
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0: Son las 7 con 46 minutos.
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0: Son las 7 Radio El Mirador.
6: Y 50 minutos.
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0: Son las 8 y 35 minutos.
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0: Son las 8 y 39 minutos.

Higuín, Galván, Maradona, Maradona, Maradona. Sí, señor, falta de Gentile. ¡Eh!